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1: Bienvenidos. Les presentamos las noticias de ahora en Puno Estéreo FM. Primero, una tormenta intensa golpea la precordillera de Santiago de Chile y desencadena un aluvión que se precipita desde la quebrada hasta las calles de la capital chilena. La masa de barro avanza con fuerza, arrastrando vehículos y provocando inundaciones repentinas en barrios residenciales. Las autoridades locales despliegan equipos de rescate y advierten a la población mantenerse en zonas elevadas mientras evalúan los daños. Por otro lado, la inteligencia artificial deja de ser una promesa distante y se convierte en motor de transformación dentro de las empresas. Directivos afirman que la adopción de algoritmos avanzados optimiza procesos, reduce costos y abre oportunidades de innovación. Los ejecutivos destacan que la automatización ya impacta la toma de decisiones estratégicas y que la capacitación del personal se vuelve esencial para aprovechar al máximo estas herramientas. En tanto, el gobierno estima que la reapertura de la mina Cobre Panamá generaría más de 700 millones de dólares anuales. La cifra sugiere un impulso significativo para la balanza comercial y la creación de puestos de trabajo. Funcionarios subrayan que la reactivación dependerá de la resolución de disputas legales y de la garantía de estándares ambientales rigurosos. Vale la pena destacar que la empresa energética Fénix proyecta triplicar su capacidad en Perú y está revisando su cartera de proyectos. La compañía busca ampliar su infraestructura para atender la creciente demanda eléctrica del país andino, impulsando inversiones en generación renovable y redes de transmisión. Mientras tanto, la región latinoamericana enfrenta una crisis de basura que afecta rellenos sanitarios y dificulta el reciclaje. Expertos alertan sobre la necesidad de políticas más estrictas y de la participación ciudadana para mitigar el impacto ambiental. Manténganse en sintonía, que lo mejor sigue por llegar.

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0: buenas noches, estamos aquí en un programa más de Rock al Límite. Y aquí también nos saluda en los controles nuestro amigo Darkseid.
1: ¿Qué tal? ¿Cómo están? Bienvenidos a una nueva edición de Rock al Límite. Y sí, tenemos como siempre muchas curiosidades, efemérides del rock y metal y todo lo concerniente a este grandioso género. Bienvenidos a todos los que ya están enganchados a la señal de Uno Estéreo 97.1 FM o también por nuestra señal online para todo el mundo a través de punoestereofm.neositios.org.
0: Así es, ya saben, pueden comunicarse al teléfono al 916-2019-36, hacer sus pedidos rockers, poder mandar saludos o algún comentario que ustedes tengan. Solamente escríbanos al número que les he mencionado, al 916-2019-36, y vamos a empezar con algunas efemérides rock. Pues el 11 de octubre de 1984 nace Danny Sugarman en Los Ángeles, California, Estados Unidos. Fue representante artístico del grupo The Doors donde las tres últimas décadas y autor de la biografía más vendida sobre el mítico grupo de Jim Morrison, No Here He Gets Got Alive, De Aquí Nadie Sale Vivo, que publicó en el año de 1980 junto al veterano periodista del New York Times, Jerry Hopkins. Sugarman murió el 5 de enero del 2005 a los 50 años de edad en Los Ángeles, California, Estados Unidos. Así que vamos a escuchar algo de Doors. ¿Y qué tenemos en la bandeja musical, amigo Darcy?
1: Precisamente una de sus canciones más conocidas, Light Me Fire.
0: Vamos con la música.
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0: Y continuamos con estas efemérides para recordar que el día de mañana, 11 de octubre, pero de 1973, nace Brendan Brown en Norfolk, Nueva York. Es el líder vocalista principal y guitarrista de la banda de rock alternativo Weezer. Es mundialmente conocido por componer e interpretar el éxito internacional del año 2000, Teenage Dirtbag, que también salió en una película. Así que vamos a recordar este maravilloso tema de los años 2000.
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1: Bueno, vamos a continuar con otra efemérides. Bueno, el día mañana, 11 de octubre de 1974, se publica en el Reino Unido el single llamado Killer Queen, que es una canción de la banda británica de rock Queen, que fue escrita por el cantante Freddie Mercury y grabada por su tercer álbum Sheer Heart Attack en el año de 1974. Alcanzó el número 2 de la lista de singles del Reino Unido y se convirtió en su primer éxito estadounidense, alcanzando el número 12 en el Billboard Hot 100. La canción trata sobre una prostituta de clase alta y ha sido caracterizada como el himno de Mercury, dirigido por el piano a una cortesana de KBB Moet, así dijo. Y bueno, también hablamos de otra efemérides, que en este 11 de octubre de 1976 se publicó el álbum llamado Made in Europa, que es un disco en directo del grupo de hard rock Deep Purple, grabada desde el 4 al 7 de abril del 1975, antes que Richie Blackmore dejara la banda. Los temas incluidos fueron grabados en distintos conciertos ofrecidos en Austria, Alemania y Francia. El disco fue grabado con el famoso estudio móvil de los Rolling Stones. Se incluye canciones de los dos últimos álbumes de estudio hasta el momento, Burn y Stormbringer. Fue lanzado por EMI en octubre de 1976, después de que el grupo se había separado. Así que vayamos a escuchar a la canción de Killer Queen. Sin antes, también tenemos un pedido de nuestro amigo que nos ha escrito al WhatsApp y nos dice, ¿no?, que por favor pongamos la canción de Hound Dog de Naruto con los saludos para los Akatsukes de la aldea oculta del lago sagrado, quienes desde ya nos están invitando a su caminata clásica por Halloween en la ciudad de Puno. Pronto ya se les va a indicar cómo pueden unirse a esta caminata.
2: Bueno, gracias por estar en la sintonía a todos los Akatsukis de la aldea oculta del lago sagrado. Así es que vamos con su pedido musical y luego con Queen.
1: Así es, y antes, ya saben, 916-20-19-36. Por favor, sigan escribiendo y si tienen algún pedido musical también lo pueden hacer a este número.
2: Sí, escríbanos a nuestro WhatsApp que ya mencionó nuestra amiga melómana.
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0: Y bueno, vamos a mandar unos saludos para María Fernanda, que nos escribe desde Arequipa. Gracias por estar en la sintonía de la radio. Ella dice que nos está escuchando a través de la página web, que bueno, les vamos a recordar cuál es: unoestereofm.neocities.org. Ahora sí, vamos con la canción de Queen.
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0: Y bueno, ahora nos vamos a ir con el estreno de la semana. Pues el estreno de la semana está a cargo de la banda de Butcher Babies. Bueno, esta banda es una banda estadounidense de heavy metal originaria de Los Ángeles, compuesta por el vocalista Heidi Schindler y el guitarrista Henry Flury, y en la batería Dave Nichols. Su álbum debut fue Goliath, que fue lanzado el 9 de julio del año del 2013. A través de Century Media Records, vendió más de 3.300 copias en Estados Unidos durante su primera semana de lanzamiento y alcanzó el puesto número 3 en la lista Billboard de los Headshakers y el número 112 en la lista Billboard 200. Pues bueno, ¿qué podemos decir más de este lanzamiento? Pues Butcher Babies se formó en el año del 2010 por las vocalistas Heidi Shepherd y Carla Hirey. La banda autoeditó su primer EP en el año del 2011. En julio lanzaron el cómic en la Comic Con de San Diego los días 23 y 24 de julio. El cómic fue escrito por Harvey y ilustrado por Anthony Wynn. El 6 de enero del 2012, Butcher Babies estrenó una canción que es Mr. Slowdead. El 24 de mayo lanzaron su primer video musical para Mr. Slowdead, producido por Mudrock. Bueno, en este caso, que es más conocido por sus trabajos en Avenged Sevenfold y Godsmack, que pertenece al EP autoeditado de la banda. Así que vamos a escuchar esta canción. Espero que les guste porque recién ha sido lanzada este 2 de octubre.
1: Sí, vamos con Sunfield.
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0: Y continuamos con el programa y ahora vamos a recordar un aniversario más de un maravilloso álbum. Sí, se trata de Symphony of Enchanted Lands, que fue el segundo álbum de estudio de la célebre banda italiana de power metal sinfónico Rhapsody. Bueno, conocida actualmente como Rhapsody of Fire. Publicado originalmente el 5 de octubre de 1998 a través del sello Olymp Music, es ampliamente considerado una obra cumbre del género y una pieza fundamental en su discografía. El disco representa la segunda parte de Emerald Sword Saga, un universo de fantasía épica creada por los fundadores del grupo, Luca Turilli y Alex Staporoli. La trama sigue la búsqueda de la legendaria espada de Esmeraldo por parte del Guerrero de Hielo para derrotar a las fuerzas del caos. Sí, definitivamente es mi álbum preferido de esta banda. Y bueno, vamos a recordar unas cuantas canciones de este maravilloso álbum Symphony of Enchanted Lands. Y vamos a empezar con Emerald Sword. Y luego también estaremos hablando sobre su vocalista, que también cumpleaños y cumplió, bueno, exactamente un 9 de octubre. Y bueno, vamos a darles más datos en el próximo blog.
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0: banda italiana Rhapsody of Fire y ha participado en proyectos como Labyrinth, Vision Divine, Atenea. Leoni también empezó haciendo canciones para el Eurobeat en el año 2000, pero prefirió dedicarse solo a Rhapsody hasta el 2016. Desde el 2013 hasta el 2025 fue vocalista de Angra y de Turilli Leone Rhapsody.
1: Bueno, vamos a comentarles algo acerca sobre su biografía, ¿no? Que desde pequeño le interesó la naturaleza, los animales, usualmente pintaba animales y jugaba videojuegos. A temprana edad no estaba involucrado en la música. A los 14 años, en 1987, compró su primer CD de hard rock, The Final Countdown. Cuando estaba estudiando en Pisa, Fabio se dio cuenta que tenía las cualidades vocales después de que sus compañeros quedaran impresionados al oírlo. Empezó a tomar clases de canto y sí, también tiene un cover precisamente de esta canción, ¿no? The Final Countdown de Europe.
0: Así es que ahora vamos a escuchar otra canción de este especial del álbum Esmeralda's Wall.
1: Symphony of Enchanted Lands.
0: Y vamos con qué canción, amigo Darkseid.
1: Con Wisdom of the Kings.
0: Y luego continuamos con más de Fabio Leone.
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0: Y bueno, sobre la carrera de Fabio, empezó en el año de 1990 a los 17 años, cuando empezó a cantar en una pequeña banda de rock and roll que tocaba clásicos de los 50 y 60, similares a las canciones de Elvis Presley. Entre sus bandas favoritas estaban Queensryche, Fates Warning, The Cries on Glory, que los inspiraron a formar una banda metal. Sus actividades musicales continuaron en un pequeño grupo de Pisa, Atena. Era una banda de metal progresivo con influencias de power metal. Fabio grabó un demo con Atena y fue su primera experiencia en una banda metal. Fabio hizo 20 shows con esta banda, pero 2 años más tarde, en el año de 1994, Atena lanzó su primer álbum en el año de 1995, Inside at Admin. Su primer nombre artístico fue Joe Terry. Era la combinación de sus héroes favoritos de los videojuegos japoneses de Joe Higashi y Terry Bogard, ambos personajes de la saga de los videojuegos de Fatal Fury. Su primer instrumento musical fue un micrófono Shure SM58.
1: Y bueno, para finalizar vamos a hablar sobre su salida de Rhapsody of Fire. Pues el 29 de septiembre del 2016, a través de un comunicado en su página de Facebook, así como en la web oficial de Rhapsody, anuncia su salida de la banda tras más de 20 años siendo el frontman de esta. Y bueno, dijo algunas palabras que son así: queridos fans, promotores y compañeros, he anticipado esto durante los últimos meses a los miembros de la banda y ahora tristemente debo anunciar que he decidido separarme de Rhapsody of Fire. No tengo palabras para describir lo que esta banda ha representado para mí y estoy orgulloso de haber formado parte de un capítulo tan grande en la vida del power metal. Ahora es el momento de escribir un nuevo capítulo en mi vida como músico y como hombre. Deseo a Rhapsody of Fire lo mejor, que su magia continúe más fuerte que nunca. Gracias a Alex y Halsey por estos 20 años, gracias Roberto por tu amistad y Alessandro por tu actitud sincera y honesta. Para entonces, Fabio ya había emprendido un nuevo proyecto llamado Eternal Idol junto a Nick Savio y Giorgia Collieroli, Camilo Collieroli también y Andrea Burato. Su primer disco titulado The Unrevealed Secret estaba a la venta el 2 de diciembre vía Frontiers Music. Bueno, entonces con esto hemos terminado el mini especial de el álbum Symphony of the Chanterlands y también de su vocalista Fabio Leoni. Y bueno, nos vamos a despedir con una canción más de, bueno, para que, digamos, identifiquen mejor la voz de este cantante. Vamos con Lo Specchio d'Argento.
0: Así es, y por si acaso ustedes piensan, no, ha muerto Fabio. No, señores, Fabio sigue vivo, sigue dando conciertos. Es más, es el cantante que veo que más ha pasado por las bandas metal y recorre prácticamente todo el mundo. Está recorriendo, es como si su voz no se cansara, en verdad. Está en Perú, ya ha estado
1: en Puno incluso en el año pasado, si no más me equivoco.
0: Así es, señores, ya los han visitado, ha estado ahí, ha ido a comer, ha estado muy feliz también en la ciudad de Puno.
1: Sí, ha estado paseándose por la calle Lima, si no más me equivoco,
0: ¿eh? Así es, o sea, quizás algún día también ustedes se lo encuentren ahí, pero de
1: claro,
0: verdad,
1: como no es tan conocido, pues bueno, pasó como desapercibido.
0: Ajá, como un italiano más que va a visitar la ciudad de Puno. Pero en sí, este cantante es muy bueno, su voz es muy espectacular y aparte que es una persona que nosotros que lo hemos visto varias veces ya en concierto, se nota que es una buena persona, canta bonito, se comporta bien con el público, es un showman también en este caso, en cada concierto.
1: Efectivamente. Y bueno, ahora vamos a escuchar a Lo Specchio d'Argento.

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1: Bienvenidos. Las noticias locales de ahora en Puno Estéreo FM. La construcción del puente Aymara, que debe unir los distritos de Ilave y Pilcuyo, sigue estancada porque todavía no se ha adjudicado una empresa ejecutora ni se ha definido el presupuesto. El proyecto, aprobado bajo la modalidad de obras por impuestos, depende ahora de que la próxima gestión regional prepare los términos de referencia y el proyecto de preinversión. Cuando se materialice, este puente reducirá considerablemente el tiempo de viaje que hoy enfrentan los pobladores de la zona. En otro suceso lamentable, una colisión frontal entre una minivan y una motocicarga dejó 3 fallecidos en el kilómetro 27 de la carretera que une Juliaca con Capachica. El trágico accidente ocurrió en la noche del jueves y la labor de levantar los cuerpos se extendió más de 7 horas. Las autoridades ya iniciaron la investigación correspondiente para determinar las causas exactas del siniestro y evitar que hechos similares vuelvan a repetirse. Por otro lado, la Municipalidad Provincial, en conjunto con la de Muna y el RENIEC, realizó una jornada de atención gratuita para la entrega del Documento Nacional de Identidad en Juliaca. Más de 150 personas en situación de vulnerabilidad, entre niños y adolescentes, recibieron su DNI, ya sea por renovación, duplicado o actualización de datos. Esta iniciativa fortalece la inclusión social y garantiza el derecho fundamental a la identidad para los más necesitados. Finalmente, un adulto mayor de 68 años que sufrió quemaduras severas a causa de un incendio forestal permanece estable mientras se coordina su traslado a un hospital especializado en Arequipa o Cusco. El Hospital Regional Manuel Núñez Butrón no cuenta con una unidad de quemados, por lo que se busca una cama en un centro que pueda atender lesiones de segundo y tercer grado. Así concluimos el resumen de la jornada. Manténganse informados y sigan conectados con Puno Estéreo FM para estar al tanto de lo que acontece en nuestra comunidad.

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1: Y bueno, estuvimos escuchando a la banda Castle Rat. Castle Rat es una banda estadounidense de doom metal formada en Brooklyn, Nueva York, en el año de 1919, conocida por su estética de doom metal y de su fantasía medieval. Fusiona el doom tradicional y el heavy metal con representaciones teatrales en vivo inspiradas en Black Sabbath y la obra fantástica de Frank Frazetta, liderada por la vocalista y guitarrista rítmica Riley Pinkerton, de Rat Queen, como ella se hace llamar. La banda obtuvo reconocimiento por su álbum debut en el año del el álbum debut en el año del 2024, Into the Realm, y sus elaborados espectáculos en vivo que representan a su némesis, The Rat Reapers. Bueno, hasta ahorita tiene dos álbumes, que son el álbum que ya he mencionado, que es Entrando en el Reino, y su creciente popularidad, que fue en el año del 2023 y 2024, y su segundo álbum y gira del 2025. Y pues esta canción que acabamos de escuchar, que es The Dragon, pertenece al segundo álbum. Y bueno, sí, ha alcanzado bastante, tiene bastante acogida, ya que todos dicen que tiene un aire siniestro, ¿no? Y también sus presentaciones son diferentes, ¿no? Ella, por ejemplo, parece una guerrera, el guitarrista es un cuervo, el baterista también parece un vudú. Y bueno, o sea, la verdad es que sí, verlos es todo un espectáculo.
2: Sí, muy genial banda, o sea, dan un gran espectáculo en sus conciertos. Y llegó el momento de escuchar algo de música en nuestro idioma, y esta vez vamos a poner algo de Mandrágora. Jamás me rendí.
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0: Y bueno, en nuestra secuencia Perú Rock, pues tenemos a una banda arequipeña, que en este caso es Hamelin. Es una emblemática banda folk, metal y rock pesado originaria de la ciudad de Arequipa, con más de 20 años de trayectoria artística. Bueno, es su estilo musical fusiona el heavy metal y el hard rock con instrumentos y raíces de la música tradicional peruana y andina. El vocalista es Hans Tejada, o en este caso se llama Hans Tejada del Pozo, y su discografía, pues sacaron Seca Tus Lágrimas, el Tixi, que es Raíces, en el 2021, y No Podrán Matarlo, es un álbum que se creó este año, en el 2026, que incluye sencillos como el Atipamuy y Soplo Divino. Su identidad cultural utilizan vestimentas e indumentaria tradicional como en el Huititi, en sus representaciones para enaltecer la cultura arequipeña y las raíces locales. Y bueno, también tuvo apariciones, participaron en el espectáculo de medio tiempo de los partidos del FC Melgar en el Estadio Monumental de la UNSA, generando gran acogida entre la hinchada. Así que vamos a tocar algo de este álbum y No Podrán Matarlo, de Hamelin.
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Bien, ahora vamos a complacer un pedido musical y también nos indican que mandemos un saludo para el Club de Juegos de Mesa, Dados y Aventuras de A3800 y nos solicitaron la canción Love is Like Oxygen de Sweet. Que disfruten su pedido musical. Gracias por estar en la sintonía de la radio.

0: bueno, ahora nos vamos a ir con nuestra historia de terror, que es el drama, o bueno, que se llama La Mujer de Blanco. El escritor David Luke Jacobo. Esto ocurrió en mi época de secundaria, dice, en Cerro Colorado, cercano a la clínica de Moisés Ceresi. Solía quedarme hasta muy tarde haciendo las tareas o descargando algún video. Como la computadora estaba en un escritorio de la planta baja, muchas veces terminaba durmiendo ahí. El resto de mi familia dormía en el segundo piso y durante la noche era habitual que alguno bajara a la cocina para servirse algo. Una de esas noches, mientras revisaba una tarea y esperaba que terminara descargar algún capítulo de alguna serie, escuché a alguien bajar corriendo las escaleras. Los pasos fueron rápidos y fuertes. La persona entró en la cocina, encendió la luz y comenzó a hacer ruido. Me asomé, vi salir a una rauda mujer vestida de blanco con una bata o pijama. Subió nuevamente a las escaleras a toda velocidad. Pensé que podría haber sido mi hermana, pero al día siguiente pregunté si alguien había bajado durante toda la noche y todos dijeron que no. Lo extraño era que yo había visto una luz de la cocina encendida. Pasó un tiempo, una noche, me quedé escuchando la radio, una emisora arequipeña llamada Estéreo 1. Los jueves tenía un programa sobre temas sobrenaturales que normalmente no escuchaba porque me vencía el sueño, pero aquella vez seguí despierto. En aquel momento volví a escuchar lo mismo, alguien bajaba corriendo de las escaleras, entraba en la cocina y encendía la luz, pero esta a su vez no volvió a subir. Entonces la figura pasó junto al escritorio donde yo estaba y se detuvo en un instante en la puerta. Era una mujer vestida de blanco, no se podía ver el rostro, me quedé helado. De pronto se evadió hacia las escaleras. Me levanté desesperadamente y fui hasta la cocina. La luz estaba encendida, no dije nada. Durante bastante tiempo no volvió a ocurrir. Hasta una tarde cuando regresaba del colegio, estaba esperando a que me abrieran la puerta. Cuando miré hacia un costado y vi nuevamente a una mujer vestida de blanco. Eran aproximadamente las 4 de la tarde y el sol directo a mis ojos hacía difícil distinguirla con claridad. Sentí una ansiedad inexplicable. La mujer comenzó a acercarse corriendo. Me quedé quieto y fue entonces que pasó a través de mí. En ese momento se me abrieron la puerta. Yo estaba pálido y no podía responder. Mi madre tuvo que hacerme reaccionar. Después de aquello no volvió a aparecer. Solo recuerdo que alguna vez, alrededor de las 5, vi desde la ventana de las escaleras una sombra blanca cruzar rápidamente por encima de la cochera. Ya no quise darle importancia, hasta que el año pasado mi padre me mencionó que cuando se había quedado solo en la sala había escuchado y visto algo extraño. Me describió exactamente lo mismo, una mujer vestida de blanco que bajaba precipitadamente.
1: Bueno, esa fue la historia de terror. Y con esto finalizamos el...
2: Hola, soy Michael Poon. Y estos son los famosos que nacieron un día como hoy, 6 de octubre. Thomas McClary, guitarrista de The Commodores.
3: Ponemos la música en pausa. Solo por unos instantes.

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0: Charles.
1: David Hidalgo, guitarra y voz de Los Lobos. And we belong together. Kevin Cronin, vocalista de REO Speedwagon. I can't fight this feeling any longer. Bobby Farrell, líder de Bonnie M. Un día como hoy, en 1989, se fue para siempre la actriz Bette Davis. Por estos días de octubre, en 1980, la número uno en el ranking Billboard era esta canción de Queen, Another One Bites the Dust, otro que muerde el polvo. Another one bites the dust. 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Ya regresamos con más noticias musicales que ocurrieron un día como hoy.

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0: Leo Mauro.
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0: es del agrado, pues, de los señores del gobierno regional.
1: O pasará
0: No declaran
1: que
0: desierto.
1: no hacen bien el negociado, no quedan bien el
0: Exactamente,
1: diezmo
0: ¿no?
1: y se caen las licitaciones. O
0: Exacto,
1: podría
0: para
1: pasar
0: ser
1: eso.
0: directos, como no ha habido platita de por medio, lo hacen caer el proyecto, lo declaran desierto, le buscan la sinrazón a estas dos empresas y el perjudicado, los bomberos. Nos hemos dado la molestia de ir y explicarle al gobierno regional lo que están haciendo sus funcionarios, que están haciendo caer un proyecto porque simplemente no les dan su parte. Cuando le explicamos esto al gobernador, el gobernador pierde los papeles contra nosotros, se molesta, se enoja, como creo que ustedes lo conocen, que es una persona bastante déspota, se molesta con nosotros, ya no nos contesta el teléfono, ya no nos quiere atender,
1: Y de
0: y ahí
1: verdad,
0: está el
1: y
0: proyecto
1: de
0: durmiendo el
1: verdad,
0: sueño de los justos.
1: de verdad
0: Esa es la
1: tiene.
0: clase de gobernador que tenemos.
1: De verdad, usted tiene mucha razón. A este medio no lo quiere. ¿Sabes por qué no lo quiere? Porque le decimos la verdad. No le
0: No le
1: gusta
0: gusta al señor
1: la
0: escuchar la
1: verdad,
0: verdad, no le gusta que le digan lo que están
1: que le
0: haciendo
1: digan
0: sus
1: cosas que están
0: funcionarios.
1: pasando. Le gustan los flanerelos al señor Richard Anco. Le gusta la gente que le dice: señor Richard Anco, lo está haciendo usted muy bien, usted es el mejor gobernador de la historia, por favor, mire cómo está avanzando los proyectos. En fin, qué tal, ¿no? O sea, le gusta que le hablen bonito, que se ve, que vayan y le vayan de rodillas al gobierno regional. Eso le gusta a Richard Anco. Pero cuando uno le dice: señor Richard Anco, esto está funcionando mal. Señor Richard Anco, por favor, ¿cuánto tiempo le vamos a esperar? Ya no te contesta. A este medio de comunicación no viene, no nos contesta, no nos accede a una entrevista y siempre en sus discursos dice: Pachamama Radio. Miente. Es lo que dice el señor Richard Anco, ¿no? En fin, don Liu.
0: Es lamentable lo que usted menciona, pero esa clase de autoridad regional hemos elegido nosotros. Yo no sé de dónde viene el señor, yo no sé si es de Puno o de dónde es, pero llega al cargo y se convierte en una persona todopoderosa, una persona que no se le puede explicar absolutamente nada porque rápidamente pierde los papeles. Y es lamentable, repito, que tengamos esa autoridad. Por su desidia, por sus intereses de por medio, mire, estamos 2 años en este proyecto y no lo pueden solucionar. Un proyecto facilísimo, un proyecto para 5 compañías de bomberos que comprendía 16 millones. Imagínense, el gobierno regional de Arequipa está invirtiendo 80 millones de soles en las compañías de bomberos. El gobierno regional de Cusco, 50 millones de soles, y ya lo hicieron, ya entregaron vehículos, equipamientos, pero la incapacidad reina con el señor Richard Anco y todo su equipo técnico, que hasta el momento, 2 años, no se ha comprado una aguja para las compañías de bomberos. Es lamentable, nosotros ayer en la emergencia no tenemos el equipo necesario, ya no tengo batefuegos porque se han malogrado tantos incendios forestales que venimos atendiendo, ya no tengo batefuegos.
1: En
0: En el
1: fin,
0: olvido de la autoridad regional, como repito.
1: ¿no? A veces da mucha cólera, don Lío, porque piensa la autoridad de que comprar un batefuego es eterno, ¿no? O sea, eso no se malogra, ¿no? Eso siempre va a estar, digamos, en los almacenes de, por ejemplo, en este caso de la compañía de bomberos, eternamente, ¿no? Eso sirve, digamos, para muchos incendios, en fin. Pero lamentablemente el batefuego es un instrumento que es muy, muy esencial para este tipo de apagado de incendios. Lo que necesitamos también es que a nivel nacional se reactive también una instancia, ¿no? Que lo decía la señora Mirta Vázquez, don Liu, ¿no? Que es la instancia nacional no, usted me corregirá en la forma técnica, ¿no? Que hace que se movilicen helicópteros, que se cree un equipo especial justamente para ir por cada región a justamente apagar este tipo de situaciones de emergencia, don Liu.
0: Efectivamente, es que ahí existe autoridad. Ahí la autoridad rápidamente se dirige al lugar y toma las acciones correspondientes. Pero en Puno no tenemos gobernador. En las diferentes provincias, distritos, las oficinas de gestión de riesgo de desastres simplemente están para dar empleo y no conocen cuál es su función. Eso es lo que pasa en la región de Puno. Y lamentablemente, ¿quién es el perjudicado? El comunero. El afectado es la persona del lugar que se le quemó su ganado, se le quemó su chocita. Ayer habíamos Hemos evitado que se quemen las chozas, hemos puesto a buen recaudo ahí las casitas rústicas. Entonces, yo quiero aprovechar las ondas de su prestigiosa emisora para felicitar a todo el personal de la Compañía de Bomberos de Juliaca, que viene haciendo día a día un trabajo denodado, un trabajo agotador. Yo tengo que ver la forma de dónde solventar una botella de agua, un almuerzo, una cena para mi personal. Mientras tanto, los señores que deberían estar ahí, que tienen presupuesto para todo esto, durmiendo felices, ni enterados de lo que sucede.
1: Al
0: O
1: día
0: se hacen de la
1: siguiente.
0: vista gorda, porque existe un grupo de plataforma donde yo mando las cosas como son, pero nadie responde, nadie dice ni siquiera gracias, en lo absoluto, ¿no?
1: He notado en ese tiempo, don Liu, que ustedes han atendido diversas emergencias en la provincia de Lampa, ¿no? Yo quisiera, justamente esta mañana, que usted sea sincero con nosotros y nos diga si usted ha recibido algún tipo de apoyo de este municipio, ¿no? Porque obviamente no es su jurisdicción, digamos, la provincia de Lampa, pero ustedes han estado allí trabajando. Es más, esta noche a altas horas de la madrugada, ¿no? Y volver a reconciliar sueño ya en la madrugada, ¿no? En fin, unas circunstancias. ¿Realmente se acercaron a ustedes la jefatura o la oficina de gestión de riesgos o el mismo alcalde les dio una llamada para ver
0: No,
1: cómo pueden?
0: en lo absoluto. En este grupo de la plataforma de Lampa está el jefe de la Oficina de Gestión de Riesgos de Desastres. Está el mismo alcalde Heraclis Ojeda. Les he mandado, discúlpenme, un testamento, como quien dice, en ese grupo, en los primeros incendios forestales para recibir su apoyo. En lo absoluto. Anoche, ayer llama a la fiscal de prevención del delito de Lampa, que necesito. ¿Por qué? Porque este señor, pues, de la Oficina de Gestión de Riesgo manipula a la policía, manipula a la fiscalía, que llamen a los bomberos. Pero ¿dónde está el señor? Yo voy con gusto, pero si el señor está en el lugar y el señor me va a indicar dónde es el incendio y todo. Pero el señor simplemente desde la comodidad de su casa, donde estará, agarra su teléfono, moviliza a la policía, moviliza a la fiscalía para que presionen a la compañía de bomberos. ¿Y él dónde está como jefe de esta oficina? ¿Y el alcalde dónde está, que es la cabeza de gestión de riesgo de desastre en la provincia de Lampa? Es lamentable esto que viene sucediendo, como repito, tenemos autoridades que no hacen, que no cumplen ese rol, seguramente por desconocimiento desde el gobernador regional hasta los alcaldes provinciales y distritales. En todas las emergencias terminamos atendiendo únicamente los bomberos frente al fuego. No solamente, como usted bien lo ha dicho, en Juliaca, sino los hermanos bomberos de la Puno 42, los hermanos bomberos de Macusani, que tienen que ir al monte, Ollachea, Sangabán, porque tampoco hay compañías de bomberos por ese sector, los hermanos de Azángaro, Ayaviri, lo propio. O sea, las cinco compañías de bomberos de la región de Puno estamos en un trabajo diario del combate de incendios forestales, y las cinco necesitamos combustible, las cinco necesitamos EPPs para incendios forestales, las cinco necesitamos camionetas para poder llegar un poquito más cerca al lugar, porque en el vehículo en el que vamos no podemos llegar hasta el lugar, nos deja solamente donde hay pista, tenemos que caminar un buen trecho para poder llegar al incendio forestal. Esa es la realidad de lo que viene pasando, estimado señor periodista.
1: Ahora, según sus estadísticas, las atenciones que ustedes han hecho justamente para atender este tipo de situaciones de emergencia, ¿cuántos van hasta el momento en la provincia de San Román? O bueno,
0: No
1: en todo lo.
0: tengo la estadística a la mano, pero sí es buena cantidad de incendios forestales que estamos atendiendo. En otro momento yo le puedo hacer llegar, pero ahorita un número exacto no se lo puedo dar porque no lo tengo a la mano.
1: Más
0: Pero
1: o menos haciendo un cálculo,
0: este mes
1: creo.
0: de octubre que ha pasado y en los 10, 11 días de septiembre, por lo menos entre estos 40 días, 30 días de septiembre y 10 de septiembre, ya hemos debido atender por lo menos 30, 40 incendios forestales.
1: De grandes proporciones en algunos de ellos. El caso de Lampa, ¿de cuántas
0: Al
1: hectáreas más o menos se
0: caso de
1: calcularon?
0: Lampa, por ejemplo, ya habremos ido unas 8 veces,
1: Ocho
0: por lo
1: veces a Lampa.
0: menos. En las 2 últimas o 3 últimas semanas habremos ido unas 8, 10 veces a Lampa. ¿Cuánto combustible gastamos? Ir, movilizarnos. En 2 ocasiones hemos controlado sea, hemos retornado, a las 2, 3 horas vuelven a llamar que se ha reavivado, hemos tenido que volver a activarnos. Es todo un trabajo el que viene realizando la compañía de bomberos. Ayer el tramo afectado es un tramo que comprende entre la provincia de Lampas del sector de Calapuja, ¿no? No lo hemos todavía visto en hectáreas, pero para que la población tenga en cuenta, mire, desde un extremo que es Lampa hasta el otro extremo, a la salida a Cusco que es Calapuja, todo esto es lo que se ha quemado el día de ayer. El día de ayer recibíamos llamadas de un sector, de otro sector, de otro sector. Es por eso que se han movilizado 3 unidades vehiculares, se ha movilizado gran cantidad de efectivos y hemos dejado desprotegida la ciudad de Juliaca. Es decir, si ayer había un incendio, una fuga de gas en Juliaca, un accidente vehicular,
1: No
0: no
1: podían
0: íbamos a
1: atender.
0: poder atender porque nuestros recursos estaban concentrados en este incendio forestal.
1: En fin, hacemos una pequeña pausa, por favor, comercial aquí. Volvemos con esta situación dramática. Es increíble, las autoridades no trabajan en la región de Puno. En fin, volvemos.
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7: Esta es la hora en Pachamama Radio, 6:45.
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1: 6:45, amables oyentes, 6:45, lo indicado, ¿no? Antes de esta pausa, don Liu, la senadora Mirta Vázquez ha pedido a la presidencia del Consejo de Ministros, ¿no? Que preside el señor Luis Galarreta, ejecutar de inmediato el plan multisectorial ante incendios forestales 2025-2027, movilizando brigadas especializadas, apoyo aéreo y recursos logísticos, así como evaluar la declaratoria de emergencia ambiental en coordinación con el Ministerio del Ambiente para atender los daños y proteger las fuentes de agua y los medios de vida, ¿no? Al momento, sugeriría usted, considerando de las situaciones de emergencia, no solamente aquí en la región de Puno, ¿eh? Todavía en la región de Puno, dada la circunstancia, todavía estamos bien, ¿no? Lo ocurrido es una verdadera tragedia en el Cusco, en Apurímac, Pasco, ¿no? Y otras regiones del país. ¿Usted cree que ya se debe declarar este sentido de emergencia, activar este plan multisectorial de incendios forestales?
0: Sí, ya debería declararse en emergencia y esto debería permitir también que los gobiernos regionales empiecen a equipar sus compañías de bomberos. Entendemos que esto no se va a dar en Puno porque la incapacidad reina, pero por lo menos en otras regiones sí debe haber gobernadores regionales que están con el pueblo, que no son soberbios y que entienden la realidad y por lo menos algunas compañías de otras regiones se equiparían. Nosotros seguramente después de esta declaración, el gobernador va a ordenar a su equipo técnico que cancelen nuestros proyectos. Y en las semanas se los voy a dar a conocer. Seguramente va a salir y va a decir, ya, el jefe de los bomberos de Juliaca ha declarado así, ahora cancelen los proyectos, porque ese es su estilo de trabajar. Así me ha amenazado ya cuando le he encarado sobre lo que declararon desierto nuestro proyecto porque no hubo platita de por medio. Me amenazó, salga usted a la pinza y yo lo cancelo todo. Así tenemos esa clase de gobernador regional.
1: Terrible.
0: Tenemos, señor periodista.
1: ¿Cuándo le
0: seguramente
1: dijo
0: en
1: eso?
0: esta semana lo va a hacer, lo va a cancelar nuestros proyectos.
1: Porque ya es una amenaza.
0: Señor gobernador, no somos los bomberos, es la población que lo necesita en estos momentos y necesita que usted entre en conciencia y ponga a trabajar a su equipo técnico que tanto se alaba, que en 2 años no puede comprar una aguja para los bomberos.
1: En fin, don Liu, además también hay que indicar lo siguiente, ¿no? Desde inclusive el Ejecutivo no andamos bien, porque la señora Keiko Fujimori, lejos, digamos, de atender esta emergencia que se tiene en este momento, ha indicado que va a visitar otros países, ¿no? Ha dicho que va a ir a El Salvador, va a ir, me parece, a Europa más, ¿no? En este mes, en fin, ¿no? Pero la realidad que vive nuestro país en este momento es una emergencia. Don Liu, haciendo, digamos, el diagnóstico de todas las situaciones de emergencia que se están presentando por temas de incendio forestal.
0: Lamentablemente en el Perú, mire, no sabemos elegir a las personas que nos van a gobernar. En el gobierno regional, como repito, miren a qué clase de personas tenemos. En las municipalidades lo mismo. Y ahora a nivel nacional, una presidenta en la que estamos en emergencia por los incendios forestales, en el norte por el fenómeno del Niño y a nivel nacional por el tema de la delincuencia. Sin embargo, no les interesa, tienen otras prioridades, tienen otra agenda. Eso es bastante de lamentar. Yo quisiera que la población recapacite al elegir a las personas que nos van a gobernar. Seguimos y seguimos año tras año en lo mismo porque no sabemos elegir, porque no escuchamos propuestas, simplemente votamos con el corazoncito, y eso es lo que nos viene retrasando como Juliaca, como ciudad, como región Puno también.
1: Y además también, ¿no? O sea, si esto le ha dicho el gobernador regional, me parece una actitud de matoncito de barrio, ¿no? Porque si no le gusta lo que le dicen, o si no le agrada lo que escucha, ya, al toque, hay que cancelar los proyectos. ¿Qué tal raza? Esto no es para el gobernador.
0: Mire, de lo que yo menciono, una de estas empresas incluso se ha ido al tribunal, a la OCE. Okay. Y la OCE le ha dado la razón. Le ha ordenado mediante una resolución al gobierno regional que continúe con este proceso. Pero como repito, como no es la empresa del agrado del gobernador, del equipo técnico, no le dan hasta ahorita la buena pro, no firman el contrato. Sigue parado ese documento de la OCE. O sea, se ríen de lo que, de las indicaciones que da el tribunal, que es la entidad neutra, digamos, en este tipo de casos. Uh-huh. Esto es lo que viene pasando en el gobierno regional. Y como repito, seguramente en esta semana ya no me va a contestar el teléfono el residente del proyecto, ya no va a contestar el, como nunca lo ha contestado el gobernador, ¿no? Uh-huh. Pero seguramente va a dar la orden y va a decir, ya, cancelen todo contra los bomberos porque está hablando mal de mí. Eso es lo que va a pasar seguramente.
1: O sea, y lo grave que es esta situación, ¿ah? Es responsable intelectual el señor gobernador, responsable si no llega a atender, si no llega a apoyar a una instancia en la que de alguna manera tiene el compromiso justamente de atender este tipo de emergencias, responsable también de los dos fallecidos que ha habido aquí en la región de Puno. Ojo, ¿ah? Indirecto, responsable indirecto. Porque obviamente estas personas han fallecido a lo que estamos viendo en este momento. Este es un incendio de Lampa, amables oyentes. Estas imágenes que le estamos compartiendo en interno no es Cusco, no es Apurímac. Esto es Puno, la provincia de Lampa, donde el señor Heráclides Ojeda no atiende, pues, no atiende su trabajo, su mesa provincial de gestión de riesgos y desastres, desactivo, durmiendo el sueño de los justos mientras su población está viviendo una verdadera emergencia. Lo mismo pasa en el gobierno regional. El señor John Linton Camalipa nos ha informado que hay 250 incendios forestales. Me gustaría hacerle la consulta. ¿En cuántas atenciones de emergencia inmediata usted ha asistido? ¿Se ha dirigido a las zonas de forma inmediata? Y les apuesto que me va a decir a ninguno. A ninguno. No ha llegado, porque va a decir, no es nuestra responsabilidad, es la responsabilidad de las plataformas distritales, provinciales, hay jerarquías, va a decir. Es la excusa que siempre da este caballero. En fin, don Liu, le agradezco muchísimo esta participación en Pachamama Radio. Hay problemas también, entiendo, en la provincia de San Román. El señor Oscar Cáceres Rodríguez se ha comprometido algo con ustedes. Al momento la está haciendo largas, ¿no? Y vamos a ser insistentes.
0: A tanta presión aquí en la ciudad de Juliaca, ya la semana pasada ha vuelto a salir la segunda convocatoria para convocar a la empresa que va a construir este segundo cuartel de bomberos. Estaremos haciendo seguimiento también que se cumpla y que gane la empresa que haga la mejor propuesta. Y en esta semana, señor periodista, lo vamos a visitar en la ciudad de Puno y lo vamos a mantener al tanto de la decisión que tome el gobernador, porque como repito, seguramente va a decir o va a pedir que cancelen todo porque el jefe de los bomberos habló tal o cual cosa. Y lo vamos a mantener al tanto, estimado señor periodista, que la población se dé cuenta qué clase de gobernador tenemos.
1: Y espero que también se le denuncie penalmente a este caballero, porque no puede hacer eso. Primero está la población, que sus sus egos personales. Primero está la población, señor Richard Anco. Y eso lo tiene que entender usted. Usted es responsable de las vidas en la región de Puno. Si algo pasa, obviamente usted también es responsable indirecto. Así que las cosas claras allí. Le agradezco muchísimo esta participación, don Liu. Las felicitaciones correspondientes, ¿no? A pesar que las autoridades no les ayudan, no les dan los mecanismos necesarios para equipar las diferentes compañías de bomberos, ustedes están haciendo un trabajo realmente denodado. Muchas gracias, muy amable por esto.
0: Gracias a ustedes, y recordarle a la población, el número de emergencias de la compañía de bomberos es el 116. Cualquier emergencia que ustedes sean testigos, les ocurra a ustedes, a un familiar, accidentes, caídas, atropellos, incendios, fugas de gas, marquen el 116 y ahí va a estar la compañía de bomberos más cercana. Muchísimas gracias a toda la ciudad de Juliaca y a la región de Puno por confiar en los bomberos.
1: Muy amable y buenos días. Esa clase de autoridades tenemos, ¿no? Y nosotros nos preguntamos, ¿qué está pasando? Pues no viene la compañía de bomberos, no nos atiende. Lo que pasa también, amable oyente, es que no están equipados. No tienen los equipamientos necesarios. Nosotros, aquí desde Pachamama Radio, habíamos solicitado ya en el 2025 de que se pueda adquirir o se pueda proyectar la adquisición de helicópteros. E inclusive equipar a la compañía de bomberos con algunos drones. Porque esto ayuda a visibilizar de magnitud cómo se encuentran, ¿no?, los incendios forestales, cómo podemos hacer la atención. En otros países, amables oyentes, hay drones que ayudan justamente al apagado de los incendios desde arriba, desde la parte aérea. Aquí en el Perú seguimos haciendo esto, ¿no? Y obviamente cuando ocurren estos incendios forestales es poco lo que se puede hacer desde tierra, ¿no? En fin, amables oyentes, es terrible lo que ocurre, ¿no? Richard Anco, como cual matoncito, agarra y dice, ¿sabes qué? No me gusta lo que me dices, cancelen todo a su equipo. Ese tipo de gobernador regional hemos elegido. Vamos a hacer una pausa comercial, amables oyentes, volvemos.
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7: En Pachamama Radio, 7:00 minutos.
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1: La hora exacta a nivel nacional, hoy es de 7 de la mañana con 01 minutos, la hora exacta a nivel nacional, hoy es domingo 11 de octubre del año 2026, año de la esperanza y el fortalecimiento de la democracia. 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El Pleno del Jurado Nacional de Elecciones acordó que el domingo 6 de diciembre se realizará la segunda elección regional en aquellas circunscripciones de las cuales ninguna de las fórmulas que participan en el proceso obtenga no menos de 30% de votos válidos. En el Perú atraviesa una reconfiguración del poder de las elecciones regionales 2026 que eligieron un congreso de dos cámaras, una presidenta y autoridades regionales, lo que obliga a ejercer poder de otra manera, afirmó el abogado y analista en temas electorales de Cusco, Omar Matute Sánchez. El Servicio de Apoyo y Asesoramiento para Atención de las Necesidades Educativas Especiales y el Centro de Educación Básica Especial del Niño Jesús de Praga de Puno, institución pionera en la atención educativa especializada desde 1977, no cuenta con equipos ni materiales suficientes para los docentes que deben cumplir estos gastos con sus propios recursos, informó la coordinadora profesora Marta Pacori Herrera. El jefe del COER Puno y de la Oficina Regional de Gestión de Riesgos y Desastres, John Camalipa, informó que la región acumula más de 250 incendios forestales, más del 50% por encima del año pasado, con dos fallecidos. Yunguyo celebró el 10 de octubre el día central de la fiesta patronal en honor a San Francisco de Borja, conocido como Tatapancho, con 14 conjuntos de trajes de luces, en una fiesta declarada Patrimonio Cultural de la Nación con la finalidad de buscar e impulsar el turismo local, regional e internacional. El Ministerio Público recuperó restos óseos y prendas de vestir que pertenecerían a jóvenes desaparecidos en 1992 en el centro poblado de Paco Pacuni, distrito de Limbani, provincia de Sandia, región de Puno, para esclarecer sus identidades y facilitar su restitución familiar. Más información en la reunión convocada el último viernes entre las principales autoridades de Puno para abordar el alza del pasaje urbano no llegó a ningún acuerdo concreto, resultado solo en la conformación de una mesa técnica que se reunió el próximo martes 13 de octubre a las 4 de la tarde, mientras los transportistas brillaron por su ausencia, pese a haberse comprometido previamente con las regidores a asistir. Las autoridades investigan quienes dejan un feto de aproximadamente 6 meses de gestación hallado en la mañana del último viernes a la carretera Yunguyo-Copani en el sector de Jenquillaza, parcialidad de Chambi-Quimsa-Cruz. El subdirector del Hospital Regional Manuel Luis Butrón informó ayer sábado desde Puno que 4 pacientes con quemaduras de consideración permanecen hospitalizados tras ser afectados por incendios forestales, registrándose además un fallecido en los últimos 3 meses. Registra en el Centro de Operaciones de Emergencia Regional reportado más de 250 activos en la región. Vecinos y comerciantes del cruce de la avenida Huancané y la segunda circunvalación de Juliaca denunciaron que personas desconocidas arrojan recurrentemente bolsas con sangre, vísceras y restos de animales en la vía pública con una frecuencia de 1 a 2 por semana durante las noches, presuntamente provenientes de personas dedicadas al faenado de ganado. Continuamos con más información. El director del Instituto de Educación Superior Tecnológico Público de Juli, magíster Hugo Maita Pérez, exigió el 9 de octubre al gobierno regional de Puno convocar urgentemente a la tercera licitación para la construcción de la nueva infraestructura tras 2 procesos fallecidos que dejaron la obra sin ejecutar, con una primera convocatoria desierta en diciembre de 2025 y una segunda sin contrato en septiembre de 2026. El Comité Electoral del Centro Poblado de Salcedo tiene previsto realizar este domingo un debate electoral entre los 5 candidatos a la alcaldía a partir de las 2 de la tarde en la Plaza Cívica Francisco Bolognesi de esta localidad. Nuñoa conmemora sus 168 años de creación política del 9 al 12 de octubre en la provincia de Melgar, Puno, con actividades cívicas, culturales y religiosas dirigidas a instituciones educativas, organizaciones y comunidades del distrito. El médico psiquiatra Frank Lira Rospigliosi del Hospital 1 de Salud del AMPA advirtió este 10 de octubre, Día Mundial de la Salud Mental, que desde el 2024 aumentó el consumo del alcohol entre adolescentes de 12 a 18 años, con una parte de esta población presentando ya problemas graves vinculados al consumo en las provincias de AMPA, San Román y Puno. El jefe de las UNAS de Puno, Javier Pineda Anco, informó que la institución realiza la actividad de ruta de agua con estudiantes de Ingeniería Ambiental de la Universidad Peruana Unión, sede Juliaca, mostrando el recorrido del agua desde su captación en el río Coata hasta la planta de tratamiento de agua potable en Ayabacas, en coordinación con Seda Juliaca. El consejero regional por Chucuito, Abad Vizcarra, cuestionó la gestión del gobernador Richard Anco a poco de concluir su mandato, señalando que quedan pendientes el Hospital Manuel Núñez Butrón de Puno, el Hospital Materno Infantil y el Hospital de Ilave, la carretera de Puno Desaguadero, además de proyectos de gas domiciliario sin concretar.
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1: Los senadores Calixto Gianpetri de Renovación Popular y Iber Maraví de Juntos por el Perú protagonizaron un tenso enfrentamiento que casi termina a golpes durante un debate del pedido de facultades legislativas del gobierno en la Comisión de Constitución del Senado. El Colegio de Abogados de Lima exigió al Jurado Nacional de Elecciones pronunciarse sobre 130 presuntos casos de reelección encubierta en las elecciones 2026. El gremio advirtió que la falta de una decisión podría ocasionar un daño irreparable en el sistema democrático. El Poder Judicial levantó el impedimento de salida del país contra el expresidente Pedro Pablo Kuczynski tras el archivo definitivo del proceso penal por presuntos aportes irregulares a su campaña presidencial de 2016. La resolución fue emitida el 7 de octubre. El senador de Fuerza Popular, Patricia Juárez, afirmó que su bancada buscará ampliar las facultades legislativas del Ejecutivo durante el debate en el Senado. La propuesta busca incorporar medidas para apoyar a emprendedores, fortalecer la seguridad ciudadana y atender el fenómeno del Niño.
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1: Continuamos con más información a través de Pachamama Radio. Un aluvión provocado por las intensas lluvias afectó el último jueves el sector de San Carlos de Apoquindo con los Condes del estado de Santiago de Chile. El desborde de un canal hizo que una fuente corriente de agua, barro y piedras avanzara por las calles, arrastrara vehículos y provocara una inundación en las viviendas céntricas, ¿no?, de esta ciudad. Miles de panameños pasaron la noche en las calles por temor a nuevas réplicas tras el terremoto de magnitud 7.7 que sacudió el país el último viernes 9 de octubre. El sismo provocó evacuaciones y daños en edificios y carreteras. El huracán Isaías dejó al menos 2 muertos y más de 800 damnificados sin electricidad en la Florida, Alabama, Georgia, tras tocar la tierra cerca de Destin, Florida, como un ciclón de categoría 2 con vientos de hasta 169 kilómetros por hora.
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1: Muy bien, amables oyentes, nos vamos con más información. Está nuestro colega y compañero Daniel Caljaro en línea telefónica desde Huacuyani, ¿no? Allí también hemos tenido algunas situaciones de incendios forestales. Adelante, Daniel, nos informa desde Huacuyani.
19: Muchas gracias. Muy buenos días a la región de Puno. Pachamama Radio informa desde el distrito de Huacuyani. Hoy domingo 11 de octubre es el día central de la fiesta de Virgen Rosario, fiesta patronal del distrito, en donde se realizará con diferentes actividades. Otro ángulo de la información, el Consejo Directivo de la Junta de Usuarios de Agua y Lave comunica a todos los hermanos y hermanas presidentes de los comités de riego de la provincia de Puno, El Cuyao, Chucuito y Unguyo, a una reunión de emergencia que se llevará en la ciudad de Juli, que se trata de una cumbre el día miércoles 14 de octubre, en donde estarán presentes la Autoridad Nacional de Agua, PEL, SINAME, diputados y Ministerio de Economía, Finanzas, Ministerio de Vivienda y otras instituciones, en donde se llevará la primera cumbre sobre déficit de recursos hídricos, y también se le invita a los 12 comités del distrito de Juli a concorrer con sus usuarios, tal como se ha llevado el pasado 6 de septiembre en Juli la capacitación a los usuarios. Cada presidente debe venir con sus usuarios al Teatro Municipal de Juli a partir de las 9 de la mañana. Estado de tiempo intenso frío por las bajas temperaturas en esta zona sur de la región, informó desde la tierra de las huellas escondidas Daniel Caljaro Quispe, Pachamama Radio, la voz del sur andino.
1: Muchas gracias, Daniel Caljaro, desde Huacuyani, muy amable, ¿no? Y a la vez también hay que indicar de que hemos tenido situaciones de emergencia en Huacuyani, ¿no? Un incendio que felizmente fue apagado, sin embargo esto se volvió a reactivar, en fin, ¿no? En fin, amables oyentes, ¿ah? Hemos tenido la entrevista con el jefe de la compañía de bomberos número 53 de la provincia de San Román, que ha dicho textualmente, resumo toda la entrevista: no tenemos gobernador regional. No hay un responsable de la jefatura de la Oficina de Gestión de Riesgos y Desastres del Gobierno Regional. John Camalipa está pintado nuevamente, como en anteriores emergencias. Está pintado. Y obviamente él no tiene tiempo en las mañanas, porque le hemos llamado varias veces. Nos dice: no, estoy atendiendo a mi familia. Y Liufri Sancho Aroco esta mañana ha dicho: o sea, la compañía de bomberos, que la integramos nosotros también, no tenemos familia, no tenemos hijos, pero estamos ahí. Cuando se presenta la emergencia, estamos ahí. ¿Dónde está John Camalipa y las 110 oficinas de gestión de riesgos y desastres de las 110 municipalidades distritales? ¿Dónde están los que conforman la plataforma de gestión de riesgos y desastres a nivel de la región de Puno? Porque estamos solo combatiendo los incendios y las emergencias que se están presentando en estos últimos días. Y buenamente el señor John Camalipa dice, ¿no?, sí sabe contar, porque dice que tiene 250 situaciones de emergencia presentadas aquí en la región de Puno, con 2 fallecidos. En fin, ¿no? Ha sido bastante develador esta entrevista con el señor Liufrey Sancho Areco, quien ha dicho, ¿no? El gobernador ya nos amenazó una vez de que se nos iba a bajar nuestro proyecto, ¿no? Para las 5 compañías de bomberos, la región de Puno incentiva un apoyo económico de 16 millones, cuando Cusco ha hecho una inversión de 80, ¿no? Y otras regiones del país están tratando de darle logística a esta compañía o a estas compañías de bomberos que trabajan voluntariamente en el país. No reciben sueldo, pero ahí está. Hacemos una breve pausa comercial, retornamos con más.
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1: Muy bien, amables oyentes, la hora exacta a nivel nacional, 7 de la mañana con 15 minutos, 7 de la mañana con 15 minutos. Con esto termino este tema de la compañía de bomberos, amables oyentes, y las situaciones de emergencia que se van presentando a nivel de la región de Puno, ¿no? El gobernador regional lo ha amenazado verbalmente a la compañía de bomberos. Ha dicho que si los airados reclamos continúan, no le van a dar este equipamiento de 16 millones a la compañía de bomberos. O sea, la pregunta que yo me hago es, o sea, ¿este material que va a adquirir el gobierno regional le sirve para las familias, es de interés particular de la institución de la compañía de bomberos, o es para atender las emergencias que se tienen a nivel de la región? Como por ejemplo estos incendios forestales, a donde su plataforma de gestión de riesgos y desastres nunca no atiende. Quienes atienden es estas compañías de bombero. Porque si hay un incendio en, fíjense, Desaguadero, en Yunguyo, en Ilave, la compañía de bomberos que tenemos aquí en Puno tiene que recorrer kilómetros y kilómetros para llegar a la emergencia. Así que la cosa está clara, señor gobernador. Usted no puede, por sus egos personales, no darle este equipamiento a la compañía de bomberos. En bien de la población, porque esa emergencia que se presenta no la va a hacer pues particularmente para la familia de los integrantes de la compañía de bomberos, lo va a hacer para la población. Y usted está atentando, o estaría atentando con sus amenazas, el bienestar de la población puneña. Hay que entender esto, por favor, ¿no? Hay que entender esto. No lo digo yo, ojo, porque yo nunca he conversado con el gobernador. Lo ha dicho el señor Liufrey Sancho en esta comunicación que hemos tenido en la mañana. Es muy, muy importante ceñir eso. Y nosotros también vamos a hacer el seguimiento correspondiente. Muy bien, estamos con Angélica Mamani desde Ituata, en la provincia de Carabaya. ¿Cómo está, doña Angélica? Bienvenida a Pachamama Radio.
21: Buenos días, señor periodista. Estoy llamándole de distrito de Ituata, provincia de Carabaya, comunidad Carabaya también.
1: Okay.
21: En esta zona hay un incendio ya prácticamente 3 días y no hay prácticamente ningún tipo de autoridad que se está haciéndose responsable o uh-huh. que está apoyando a la población, a los comuneros de la comunidad Carabaya, Okay. Prácticamente, en un momento le voy a pasar un video que
4: por
21: está
4: favor.
21: Quemándose todo el cerro, prácticamente no sé cuántos hectáreas de pastizales para los ganados y las chacras en esa zona ya están grandes prácticamente, ¿no? Entonces, me gustaría que haya un apoyo de la provincial, de provincia Carabaya,
4: de la distrital.
21: Distrito Ituata, el alcalde está prácticamente no ha habido, ¿no? Y entonces un apoyo para este distrito Ituata, comunidad Carabaya. Necesitamos
4: Señora Angélica, ¿cuántos integrantes son en la comunidad de Carabaya?
21: Un aproximado de 500 personas, pues, un aproximado, ¿no? 500 familias.
4: Ahora.
21: Hay sectores de la comunidad Carabaya, hay sectores, centros poblados que están. Entonces, también pedimos a los bomberos, porque en esta zona no hay ni siquiera línea, yo estoy llamando de otro sitio. Ajá, no hay ni siquiera para llamar a bomberos,
4: no hay bomberos,
21: ¿no?
4: Claro. Ahora, usted nos dice que son 3 días ya de incendio. Por favor, indíquenos de repente la magnitud del incendio, cuánta hectárea, si podemos hacer un cálculo aproximado de lo que se habría incendiado, dónde inició o en qué sector se focaliza el incendio, señora Angélica.
21: En la comunidad Carabaya mismo, es el cerro de la familia Murillo.
4: Okay.
21: Yarefi, ese cerro, en una noche amaneció, ¿no?, prendiéndose todo el fuego y no se sabe qué persona o de repente conocido o desconocido haya podido prender, porque en esta zona hay árboles, pastizales,
4: claro,
21: y los ganados y las chacras, más que todo, ¿no?, las chacras. Hay una persona, hay unas cuantas personas nomás que están queriendo apagar, pero sin embargo es imposible de apagar el fuego. Entonces pedimos a las autoridades de la provincia de Carabaya, quizás ya están a punto de salir, pero sin embargo deben de trabajar hasta el último día. También
4: claro,
21: pedir al alcalde de Ituata, al señor Zaya, que ponga a hacer la línea telefónica. También no hay línea telefónica ya, no tenemos la línea. Entonces no podemos comunicarnos con nadie de la ciudad prácticamente. Entonces pedimos ese apoyo, esa ayuda. Yo sé que no es un apoyo, porque es su responsabilidad,
4: claro,
21: de las autoridades.
4: Claro que sí, atender las emergencias de este tipo son responsabilidad de las autoridades. ¿Cuál es el pedido también al alcalde de la provincia de Carabaya, al señor Edmundo Guerra?
21: Al Edmundo Cáceres,
4: Cáceres Guerra.
21: Le pedimos apoyo del distrito de Ituata, que nos haga poner la línea telefónica y también esta emergencia, atender con apoyo, atender este incendio, ayudar a apagar, o llamar a los bomberos que... Acá no tenemos ni siquiera carreteras para que puedan entrar bomberos en carro,
4: claro.
21: No hay, todo el cerro prácticamente se está quemando, posiblemente se pase para el distrito de Ayapata, ¿no? Porque estamos en colindancia con distrito de Ayapata.
4: En fin, ahora, ustedes corren riesgo, las viviendas de sus vecinos corren riesgo. ¿Cómo está esto? ¿Cuáles son, digamos, las afectaciones? ¿Solamente
21: sí,
4: incendios de pastizales? ¿De repente corren riesgo el ganado que ustedes crían?
21: Ganados,
4: ¿cómo está esto?
21: Más que todo los ganados, están corriendo riesgo los ganados, las chacras de papa, de habas, que se hace en esta zona, están corriendo riesgo, prácticamente hay una cantidad de...

0: gustaría que que tenga siquiera él personalmente, ¿no? No solamente creo que acá en este distrito está pasando todas esas cosas, también en Puno, en Atuncoya, todo en esas zonas.
1: Claro.
0: Pedimos al gobernador regional que esté ahí como autoridad, porque a él se le ha prácticamente hemos votado, hemos elegido a él como una autoridad. Él tiene que estar atendiendo a la necesidad y a las emergencias de la población en general, señor periodista.
1: Muchas gracias, doña Angélica, muy amable. Nosotros estaremos por interno, estaremos coordinando con algunas autoridades para que les puedan prestar el apoyo necesario. Por lo demás, gracias por la confianza que usted tiene aquí en Pachamama Radio. Muy amable. Buenos días.
0: Gracias, muy amable. Muchas gracias.
1: Vean ustedes, la situación en la que se encuentra la región de Puno, pero el gobernador pues está feliz durmiendo a esta hora, disfrutando de su fin de semana, recibiendo cada mes la remuneración.
2: Separamos nuestra programación por unos instantes para unos breves consejos comerciales. 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Ya regresamos.
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2: En Pachamama Radio, 7 y 27 minutos.
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4: La hora exacta a nivel nacional, 7 de la mañana con 28 minutos, 7 con 28 minutos. Vamos a continuar con más información. Nos vamos hasta Huancané. Nuestro colega y compañero Bernabé Ordóñez nos atiende, nos escucha y obviamente también nos informa. ¿Cómo estás, Bernabé? Coqueña, perdón. Adelante, buenos días.
5: ¿Qué tal, Reinaldo? Buenos días. Información desde la localidad de Huancané. Hoy en esta ciudad se recuerda o se celebra festividad patronal Virgen del Rosario. Por este motivo

0: El día de ayer, en horas de la mañana, los alterados devotos y pobladores de esta localidad participaron de la famosa entrada de albas con el acompañamiento de las diferentes comparsas de danzas. Para el día de hoy, 11 de octubre, día central, el obispo Giovanni Cefaí de la Prelatura de Santiago Apóstol de esta localidad de Huancané oficiará la celebración de la Santa Misa Central en la Iglesia Santiago Apóstol, donde acudirán los alterados, fieles devotos y pobladores de esta localidad. La procesión de la Sagrada Imagen Virgen de Rosario, patrona de esta ciudad, será a partir de las 10 de la mañana por las principales calles de esta localidad. Y de la veneración y parada folclórica participarán los siguientes comparsas de danzas en el siguiente orden. Primero, con Fraternidad, Fe y Alegría, Culiaguada. Segundo, Señorial Morenada, la Gran Amistad Virgen de Rosario. Tercero, con Fraternidad Morenada, Compadres de Huancané. Cuarto,
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0: Fraternidad Morenada Virgen de Rosario. Sexto, Morenada Central Huancané. Y séptimo, Diablada Amistad Chiriguana. Bueno, nuestro mensaje es de que esperamos que los pobladores de Huancané, así como los visitantes que van a participar de esta fiesta patronal, tomen conciencia y eviten de consumir el licor en forma excesiva a fin de evitar accidentes de tránsito o bien incidentes en el entorno de sus familias. 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
2: Muy bien, continuamos con más información. 7:30 a.m, 7:30 a.m. No, el día de ayer, no, en el plano nacional, en el Senado, ha habido un careo, un enfrentamiento, una discusión de alto calibre, ¿no? Y es que varios senadores y a la vez también ministros han tenido este altercado, ¿no? ¿A raíz de qué ocurre esto, amables oyentes? A raíz de lo que se está debatiendo en este momento en el plano nacional, ¿no? La solicitud del Ejecutivo de las facultades legislativas para los llamados parlamentarios de la derecha, llámese el Fuerza Popular y Renovación Popular, ¿no? Esta debe facultarse sin chistar, sin reclamar, sin hacer ningún tipo de observaciones, ¿no? En fin, ¿no? Y la respuesta de los partidos de la izquierda, en este caso Juntos por el Perú, y más de Iber Maraví, es justamente hacer estas observaciones, ¿no? Participar de un debate, que es lo que se quiere, ¿no? En fin, lo cierto es de que en un momento de este debate hubo una situación de discusión alturada, vamos a llamarlo así, porque han empezado pues a decirse entre ambos grupos parlamentarios varias cosas, ¿no? No comentamos mejor luego de la visualización de este enfrentamiento en la Comisión de Constitución, me parece que es, ¿no? Escuchamos en todo caso.
3: No seas mentiroso, cállese la boca.
4: No me interesa, que es un mentiroso.
5: A mí un ministro va a venir a
4: pedir.
5: ¿Quién eres?
4: Estamos igual que tú. ¿Y qué derecho tienes tú para decirme mentiroso?
5: ¿Yo te he dicho mentiroso?
4: ¿Por qué me callas?
5: Oye, te he dicho que te calles y que no interrumpas. Eso sí, cállate la boca tú.
4: Ni tú a mí me das miedo, ni tú me das miedo.
2: Muy bien, esto es lo que ha ocurrido entonces en el Parlamento Nacional, ¿no? Enfrentados, el señor Iber Maraví de Juntos por el Perú, ¿no? Primero con el ministro Astudillo, ministro del Interior, ¿no? Hay diferencias de opiniones, una especie de discusión, ¿no? Que finalmente, ¿no?, termina en la interrupción de la misma. Interviene el senador Calisto Gianpietri de Renovación Popular, ¿no?, quien entra alturadamente, inclusive en parte de esta discusión, lo pechea a Iber Maraví y le dice: vamos a arreglarlo afuera, ¿no? Vamos a arreglarlo afuera, ¿no? Es la actitud, pues, de la gente que es muy soberbia, en fin, ¿no? Si quieres, lo arreglamos afuera, le dice textualmente. Ahí están las imágenes, amables oyentes, ustedes podrán notar, ¿no? ¿Y a raíz de qué ocurrió esto? Y lo explica propiamente Iber Maraví, ¿no? Lo explica propiamente Iber Maraví y dice que en una parte de la alocución, ¿no?, de la senadora, en este caso la señora Ruth Luque, ¿no?, es interrumpida y mandada a callar cuando la señora Ruth Luque decía de que se necesita una reestructuración total de la Policía Nacional, porque la Policía Nacional es quien participa dentro de las organizaciones criminales, de las bandas criminales, como se ha visto a lo largo del país. Por decir esto, el señor en mención, ministro del Interior Astudillo, ¿no?, el señor Astudillo, la manda a callar, así, cállese le dice, a la señora Ruth Luque, ¿no? Así le dice Astudillo entonces en este debate, César Astudillo Salcedo, ¿no?, ex Chavín de Guántar, como bien lo ha dicho la señora Keiko Sofía Fujimori, la manda a callar a la senadora cuando ella está conversando. Y es ahí cuando interviene Iber Maraví y le pide de que no puede mandarla a callar uno y no puede interrumpir cuando está hablando la señora senadora. Es lo único que le dice, ¿no? Y el otro sujeto, llamo sujeto porque desde mi punto de vista, ya no hay una situación, digamos, de ponerle orden a la situación de inseguridad en el país, ¿no?, del señor César Astudillo Salcedo, ¿no?, empieza la discusión, ¿no? Y es ahí, ¿no?, cuando el señor Gianpietri de Renovación Popular se mete, inclusive de forma matonesca, matoncito de barrio, ¿no?, empieza también a meter su cuchara ahí y quiere, entre comillas, inclusive llegar a los golpes, ¿no? Y es lo que dice, en este caso, en su defensa, justamente el senador Iber Maraví. Lo escuchamos a continuación.
6: Yo lo que he reclamado inmediatamente es que no haga esa interrupción totalmente descortés. Lo que ha provocado el indicado ministro reaccione ya contra mi persona. Yo he pedido al presidente de la comisión para que no permita esa interrupción y lamento mucho que después de eso hayan utilizado improperios, palabras muy subidos de tono contra mi persona. Y es más, debo también rechazar tajantemente la actitud del senador Gianpietri. Yo no he caído en ese juego. Eso es realmente grave. Por eso es que ahí están las evidencias. Yo tengo que manifestar públicamente que lo que he pedido es respeto a la intervención de una senadora.
2: Y bueno, la prueba de lo que dice el señor Iber Maraví es la siguiente, ¿no? Es un video clarísimo donde se confirma de que cuando hablaba la señora Ruth Luque en el Senado, hacía uso de su alocución en ese momento, ¿no?, el señor César Astudillo Salcedo, ministro del Interior, la interrumpe, la manda a callar, ¿no? Lo vamos a ver a continuación. Yo no me estoy inventando nada, las imágenes lo prueban todo, ¿eh? Lo prueban todo, ¿no? Ahí está, en todo caso, las imágenes. La que te mandé último, por favor, ¿no? La que te mandé último en este momento, ¿no? Entonces, allí hay mentirosos y a la vez quienes dicen la verdad. Y los vamos a develar en este momento, amables oyentes. Porque no se puede mentir cuando todo está grabado. A ver, Pónganle play, por favor.
7: Aquí el ministro del Interior ha hablado de que están chillando y ha hablado de cosas de verdad generales, ha hablado hasta del número de armas que se tiene, no se tiene, pero el ministro del Interior parece que tiene miedo de reconocer que necesitamos ir ante una reforma policial profunda en el...
2: Póngame ahí, por favor, el stop. Ustedes vean, la señora Ruth Luque está hablando, está haciendo uso de la palabra. Y ahí, cuando le dice que tiene miedo al señor César Astudillo Salcedo, él reacciona y la manda a callar. Porque no, o sea, no se escucha claramente, pero allí entre susurros se escucha que le dice cállate. Y es cuando el senador Iber Maraví reacciona. Por favor, continuamos el video.
7: País.
8: Señor presidente.
7: Reforma.
8: Señor presidente.
9: Por favor, permítame.
8: Señor presidente. El ministro.
2: Muy bien, ustedes lo han visto clarísimo, ¿no? O sea, el senador Iber Maraví sale en defensa de la señora Ruth Luque porque le está faltando el respeto. Y el ministro, lejos, digamos, de aceptar la falta que ha hecho, ¿no? Lo manda a callar a inclusive a Iber Maraví y ahí es cuando empieza la discusión. Ahí es cuando empieza la discusión, ¿no? Entonces las cosas claras, pues, acá, ¿no? Y encima vamos a ver después que la señora Keiko Fujimori lo pone de ejemplo a este sujeto, César Astudillo Salcedo, que no ha hecho nada por la seguridad ciudadana, continúan matando, ¿no? Que le tiene miedo a la Policía Nacional de reestructurarla, porque obviamente ahí están sus amigotes, ¿no? Ahí están personas influyentes, en fin. A mí me da mucha cólera, amables oyentes, porque ni siquiera se dice la verdad en el Parlamento, ¿no? Vamos con el siguiente video, por favor, en ese orden que íbamos, ¿no? Y le vamos a enseñar un video también en donde el señor, en este caso, perteneciente a el señor Gian Pietri, perteneciente a Renovación Popular, dice lo siguiente, ¿no? Y retrata lo falso y mentiroso que es. Escuchemos.
10: Entonces el nivel de la discusión bajó a casi al subsótano y lo que hice yo fue interponerme entre él y una señora, porque frente a Maraví estaba la senadora Luz Alcorta y este señor le increpaba a la señora con una violencia que no es propia ni de un hombre que tiene una hombría bien acentuada, y menos aún de un senador, hacia otra senadora. Entonces yo me puse en el centro, y si quiere gritar, que me grite a mí, pues, ¿cuál es el problema? Y si no, lo arreglamos afuera, no pasa nada.
11: ¿Eso es lo que usted le dijo? Porque el senador le dijo que alguna persona le había dicho que arreglen las cosas afuera.
10: Bueno, pues, lo podemos arreglar afuera, yo no tengo ningún problema.
12: Ajá. Senador, ¿no le parece que al ser un debate justamente de la Comisión de Constitución, donde se espera un debate alturado, este tipo de situaciones afecta de alguna manera?
10: Sí, pero antes de la imagen yo tengo que defender a una señora que estaba siendo inquietada por
2: esto. A ver, ahí, ojo con esto, ahí están los videos. Ahí están los videos. ¿Dónde está la señora? Si el señor Gian Pietri reconoce como señora al señor Astudillo, ya es su problema. Aparte de mentiroso, es un ciego. Porque ustedes vean la parte inicial de donde se hace, digamos, los debates, no está en ningún momento la señora Alcorta la senadora de Renovación Popular, Luis Alcorta. En ningún momento, no aparece. Ella aparece desde atrás a meter su cuchara. Como lo ha hecho en varias, en varias partes de estos debates que se están haciendo, ¿no? Obviamente, pues son aliados del fujimorismo en este momento. Yo quisiera llamar, digamos, a la razón a estos 95,000 ciudadanos puneños que han votado por el fujimorismo. Esto es lo que han votado. Para esto han votado a estos. Para este gobierno, de esta manera, en fin, no me parece coherente, a lo menos hasta este momento, la reacción que tiene el Ejecutivo con sus ministros, con sus congresistas. En fin, ¿no? Y esa es la verdad de esta situación que se ha presentado en el Congreso de la República, ¿no? Y además ahí lo vemos al señor Iber Maraví conversando con otras personas allí, muy calmado, ¿eh? Muy calmado. Solamente, digamos, las diferencias se profundizaron con el ministro Astudillo. Las cosas hasta ahí clarísimas. Vamos con el siguiente video donde la señora Keiko Fujimori llama perro, ¿no? Así. Esa frase la utilizó la señora Keiko Fujimori, así, perro, ¿eh? No me crea, lo vamos a ver a continuación, ¿no? Aparentemente, a Iber Maraví, lo que significa la izquierda, y lo van a ver en este momento ustedes, ¿no? Y ha dado pues su profundo respaldo al héroe, entre comillas, nacional César Astudillo Salcedo, ¿no? Y lo ha respaldado profundamente. En fin, escuchemos a ver.
13: El ministro Astudillo fue agredido verbalmente. El ministro, que además es comando Chavín de Huántar. Y yo aquí le expreso.
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13: A él por su valentía. Ministro, los perros ladran. Esa es una señal de que estamos avanzando.
2: Y ahí está, clarísimo, ¿no? Clarísimo. Y de esta manera no puede ser una jefa de Estado, sin ver la dimensión total de lo que ha ocurrido. ¿En qué momento se le faltó el respeto al señor César Astudillo? ¿En qué momento? Porque yo no lo vi. Él se molesta porque la señora Ruth Luque le dice que tiene miedo de reestructurar la institución policial. A raíz de eso, él se molesta. Y la manda a callar a la senadora Ruth Luque. La prepotencia, la soberbia, en fin, ¿no? Del señor César Astudillo lo hizo actuar de esta manera, ocasionando lo que se vino después. En fin, ¿quién es ahora el mentiroso? ¿Quién dice la verdad y quién no lo dice? Señora presidenta Keiko Fujimori. En fin, ¿no? Ya ha tenido algunas intervenciones desatinadas la señora Keiko Fujimori varias veces, no es la única vez. Y bueno, me da mucha pena de lo que está pasando hoy por hoy en el Congreso de la República. Mientras esto está pasando, el Perú se desangra, señora Keiko Fujimori. Hay incendios forestales por doquier, ¿no? Y realmente no está a la altura de las circunstancias la señora Keiko Fujimori, pese a que ha sido candidata 20 años. Ha intentado gobernar el país y resulta que ahora nos damos cuenta de que la señora no tiene ni ápice de querer solucionar las diferentes problemáticas de nuestro país. En fin, ¿no? En fin, en fin. Eso es lo que está pasando entonces en el plano político nacional, amables oyentes. Hemos querido un poco retratar esto porque obviamente la lectura que le dan otros medios de comunicación a nivel nacional, Correo, Perú 21, lo va a hacer seguramente los diferentes dominicales, es pues atacar, ¿no? Sanguinariamente a algunos senadores, diputados, y no les conviene, pues, que no les conviene. En fin, pero así es este gobierno, hay que tenerla clara en ese aspecto, amables oyentes. Muy bien, las 7 de la mañana con 47 minutos, 7 de la mañana con 47 minutos, nos vamos con la siguiente información referida a lo siguiente, amables oyentes, a lo siguiente. Este tema de los incendios es una preocupación importante aquí en la región de Puno, se está dando con bastante insistencia y hay que un poco ver este tema. Tenemos la participación del doctor José Luis Barrio Nuevo, ¿no? Que está en línea telefónica. Doctor, ¿cómo está? Buenos días, bienvenido a Pachamama Radio. A ver, vamos a recuperar esta comunicación. Tenemos ahí algunos inconvenientes, ¿no? Pero es lo que está ocurriendo en el Parlamento, amables oyentes. Que no le mientan, que no le mientan. Ya a mí me preocupa porque aparentemente, no sé si es que se han hecho sorprender los legisladores del Partido Cívico Obras o los legisladores del Partido del Buen Gobierno e inclusive Ahora Nación, ¿no? Que hagan lo que hagan, discutan lo que discutan. Ellos dicen que van a incluir más puntos, ampliar más estas facultades legislativas, porque el Senado en este momento lo puede hacer, porque ya pasó a manos del Senado todo ello, ¿no? En fin. Entonces estamos en comunicación con el doctor José Luis Barrio Nuevo. ¿Cómo está, doctor? Bienvenido a Pachamama Radio.
15: Muy buenos días a Pachamama Radio. Bueno, tratando de ser veraz y objetivo respecto a la discusión y la visualización de ese video en el cual los senadores y algunos ministros ha habido una fuerte discusión. Pero ¿qué se puede esperar si el señor Astudillo es un militar jubilado? El senador Gianpietri era un ministro del tiempo del aprismo, otro militar jubilado. No hay nivel político, filosófico, de discusión. El Perú no es un cuartel. Creen que están en un cuartel. De alguna manera, el congresista Maraví y Ruth Luque tienen cierto nivel en el cual estaban argumentando que la crisis de lo que es la policía, ¿no? Entonces, el Congreso es para debatir ideas, para intercambiar argumentos sobre la realidad nacional y de los ministerios en general. El punto fundamental es eso. Y siempre se ha visto que los congresistas llegan a una discusión que va llegado al colmo de que como un militar ya quería agredir físicamente. Eso es cuando no hay ideas, argumentos, cuando no hay ciencia política, cuando hay politiqueros y matones. Estamos como en el tiempo de la dictadura, no puede ser. Invocamos a que haya un poco más de diálogo por el bienestar de la sociedad peruana. Y está muy mal cuando dice la presidenta, la señora acá, de que cuando los perros ladran es señal que están avanzando. Ella dijo de que desde el primer día iba a cambiar, iba a haber una moralización de todo el aparato del Estado y las instituciones donde hay criminalidad. No hizo nada. Entonces, ahí está muy equivocada la señora acá, pero bueno.
2: Ahora, lo importante es... Doctor, a ver, le interrumpo. Yo quisiera ver este video, es un spot del gobierno nacional, justamente, entre comillas, dice, ¿no? Ahora sí iniciamos la lucha contra la criminalidad, por favor, lo vemos a continuación. Quisiera sacar alguna reflexión de este video, porque es muy importante desde mi punto de vista, y a la vez también un poco analizar esta situación en el contexto en la que se da, por favor. A ver, lo vemos a continuación, ya lo tenemos. A ver, lo vemos, por favor, doctor José Luis, luego de esto comentamos.
16: Los tiempos de Dios son perfectos. Los tiempos de la espera y la paciencia han terminado para siempre. Vamos a poner a estos miserables delincuentes a disposición de la justicia en una ofensiva total, total, total contra la delincuencia. Aquí, en el cuartel general del ejército, vamos a establecer un gran centro de control y operaciones. Estamos conformando un grupo especial de élite. Vamos a aparecer donde menos se lo imagina.
2: A ver, para que aquellas personas que no lo han podido ver, es un spot del gobierno nacional donde se observa, ¿no? En pantallas el desplazamiento del ejército, del comando conjunto del ejército, se ve tanques, se ve personas o militares fuertemente armados, se ve desplazamiento del equipo logístico del ejército, ¿no? En lo que conocemos como el Pentagonito, lugar donde ejercía aparentemente, ¿no?, el control político, militar, de espionaje y demás, el Vladimir Montesinos. Cabe detalle de esta circunstancia histórica de nuestro país. ¿Qué le parece esta proposición que hace la señora Keiko Fujimori, doctor Barrio Nuevo?
15: Bueno, recordando los juicios del grupo Colina y todo eso, muchos militares en el tiempo de la dictadura del señor Fujimori han sido encarcelados, sancionados. Mucha gente del aparato del Estado. Algunas cosas habrá meridianamente regulares, pero no puede mezclar. Estamos en estos momentos donde se pide a Dios que resuelva los problemas de la tierra, cuando la señora acá está en sus manos con los militares, con sus ministros, para solucionar los problemas del Perú. Los problemas están en el Estado, no están, con todo el respeto que hay que tener a Dios, invocar eso es una gran otra equivocación.
2: Claro.
15: Él está en sus manos y debe resolver los problemas que están en el Estado, uh-huh, donde cada día mueren 6, 7, 10 peruanos y hay criminalidad en todo el Perú.
2: Ahora, otro punto importante, doctor Barrio Nuevo, me parece que es que el Estado, el Ejecutivo, los ministros no entienden de que el problema no es tanto el tema, digamos, de la criminalidad fuera de la institución policial, sino que el problema en el país es de que la institución que tiene que luchar contra la criminalidad es parte de la criminalidad y es una realidad. Y parte de esta solución es lo que decía la señora Ruth Luque, ¿no? Reestructurar completamente la institución policial, sacar los malos elementos y iniciar desde adentro esta purga. Y además esto va a ayudar justamente a luchar efectivamente contra la situación criminal en el país. ¿No les parece esto más óptimo? Por favor, brevemente, nos gana el tiempo.
15: Bueno, vemos pues de que hasta el premier es un bachiller, tiene puro ministros bachilleres, militares jubilados. ¿Qué capacidad, qué conocimiento del aparato del Estado? No tiene nada. Gente nueva, gente idónea. Mis respetos a aquellos militares, pero a los nuevos generales activos, no jubilados, que ya no tienen ideas para nada. Y ahí está pues el ejemplo. Jurídicamente nosotros, cuando tenemos que evaluar un juicio, evaluamos lo que estamos viendo en los hechos. Los hechos. Ya hemos visto la actitud matonesca de Gian Pietri en contra de Maraví. Punto. Las cosas son claras. Pero la prensa limeñita, todo al revés, puros psicosociales, los hechos están desnaturalizando, y eso no es correcto, no es ético. Entonces invocamos a que la señora acá se rectifique, sus ministros, y trabajen por el bien de la sociedad peruana.
2: En fin, le agradezco su participación esta mañana, doctor Barrio Nuevo, muy amable. Estaremos al pendiente de lo que ocurre a nivel nacional, esta visita que hace a El Salvador, entre comillas, para ver los penales, ¿no? Yo no sé si la señora Keiko quiere hacer un penal similar aquí en el país, no lo sé cuál es la intención que tiene, si con esta visita va a mejorar la seguridad ciudadana en el país, si con este desplazamiento, este show de militares, lo hemos visto inclusive con la señora Dina Boluarte, que me parece que es, digamos, la continuación de su gestión. En fin, lo que ocurre en el país será, de alguna manera, obviamente, apreciada desde Pachamama Radio, obviamente, desde sus oyentes. Por lo demás, muchas gracias, muy amable.
15: Gracias a Pachamama Radio, invocar a que solucione los problemas nacionales del Perú, la señora acá. Eso es lo que pide el pueblo peruano.
2: Muy bien. Buenos días, amables oyentes. Nos despedimos, nos vamos, no tenemos tiempo para más. Hasta el próximo domingo.
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0: Hola, soy Michael Poon y estos son los famosos que nacieron un día como hoy, 6 de octubre. Thomas McCleary, guitarrista de The Commodores. David Hidalgo, guitarra y voz de Los Lobos. Kevin Cronin, vocalista de REO Speedwagon. Bobby Farrell, líder de Bonnie M. Un día como hoy, en 1989, se fue para siempre la actriz Bette Davis. Por estos días de octubre, en 1980, la número uno en el ranking Billboard era esta canción de Queen, Another One Bites the Dust, otro que muerde el polvo. Another one bites the dust. 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Ya regresamos con más noticias musicales que ocurrieron un día como hoy.
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1: Bienvenidos. Las noticias locales de ahora en Puno Estéreo FM. El gobierno regional de Puno, bajo la dirección de Richard Hancock, ha anunciado que la obra del Instituto Tecnológico Manuel Núñez Butrón quedará inconclusa. Después de 4 años de ejecución, el proyecto, que debía terminar en 8 meses, acumula 14 ampliaciones y ha visto triplicado su costo inicial, de 18 millones a 62 millones de soles. Esta situación afecta a más de 1,000 estudiantes que siguen sin contar con una sede académica adecuada y genera preocupación en la comunidad educativa. En el plano político, la diputada puneña Dina Anco ha causado controversia al respaldar la delegación de facultades legislativas al gobierno de Keiko Fujimori. Su voto a favor resultó decisivo para aprobar la norma que otorga 90 días al Ejecutivo en materia de seguridad y del fenómeno El Niño, mientras que otros 4 legisladores de la región se opusieron. Analistas locales critican que esta medida pueda debilitar la capacidad de negociación política de Puno y avisan de posibles

las repercusiones en la gestión regional. Pasando a la movilidad urbana, la población de Puno manifestó un rechazo tajante al aumento del pasaje urbano a $1.50 durante una mesa técnica con autoridades. Los ciudadanos señalaron que el incremento afecta gravemente la economía familiar, ya que el costo de vida sigue siendo alto. Además, denunciaron el incumplimiento de rutas y horarios por parte de los transportistas, acusándolos de abusos constantes y de no brindar la calidad esperada en el servicio. Finalmente, la Fiscalía de Prevención del Delito de San Román ha propuesto la desactivación del grupo Terna en Juliaca, luego de que 3 policías fueran retenidos por la población bajo sospecha de actos delictivos. La fiscal Marifé Añasco indicó que los efectivos ya cumplen prisión preventiva y enfrentarán sanciones administrativas severas, subrayando el daño que estos incidentes provocan a la imagen de la policía. Estas son las noticias que marcan el pulso de nuestra región. Manténganse informados y continúen acompañándonos para estar al día con lo que ocurre en Puno.

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0: Hoy es un día bendecido. Soy Michael Poon y te voy a contar qué famosos nacieron un día como hoy, 11 de octubre.
1: Pero yo le digo bonito, todo me parece bonito.
0: Un día como hoy, 11 de octubre, nació el vocalista del grupo Jarabe de Palo, Paul Donés. Antes de morir, hizo un documental sobre su vida. Búscalo en internet como Eso que tú me das. Entra a tu navegador favorito y escribe Eso que tú me das. Un documental que te dejará una gran lección. Un día como hoy, 11 de octubre, también llegó al mundo la voz del dúo Hall & Oates. Dory Hall hoy cumple 78 años. Lamentablemente se rompió la amistad que tenía con John Oates por un poco de dinero. Ambos se encuentran distanciados por una demanda legal y ni siquiera se pueden ver. Un día como hoy también nació Andrew Woolfolk. Era uno de los músicos de Earth, Wind and Fire. Scott Johnson, guitarrista de Jim Blossom. Gary Mulliver, el baterista de Steve Miller Band. 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Ya regresamos con más noticias musicales que ocurrieron un día como hoy.

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1: Bienvenidos. Las noticias locales de ahora en Puno Estéreo FM. El esperado cuartel de Serenazgo de Juliaca está a punto de iniciar sus operaciones. El personal ya se está trasladando a la nueva sede ubicada en la avenida Circunvalación. Según el gerente de Seguridad Ciudadana, la ocupación avanza al 99%. Sin embargo, la inauguración oficial como centro de capacitación dependerá de la pronta instalación de modernas cámaras de videovigilancia, herramienta clave para reforzar el trabajo preventivo en las zonas críticas de la ciudad. En otra buena noticia para los jóvenes de la región, la Dirección Regional de Trabajo ha anunciado una feria laboral este lunes 12 de octubre en la Universidad Nacional del Altiplano. Se ofrecerán más de 466 puestos de trabajo dirigidos a jóvenes sin experiencia y a personas.
2: Hoy es un día bendecido. Soy Michael Poon y te voy a contar qué famosos nacieron un día como hoy, 11 de octubre.
3: Pero yo le digo bonito.
2: Un día como hoy, 11 de octubre, nació el vocalista del grupo Jarabe de Palo, Paul Donés. Antes de morir, hizo un documental sobre su vida. Búscalo en internet como Eso que tú me das. Entra a tu navegador favorito y escribe Eso que tú me das. Un documental que te dejará una gran lección. Un día como hoy, 11 de octubre, también llegó al mundo la voz del dúo Hall & Oates. Daryl Hall hoy cumple 78 años. Lamentablemente se rompió la amistad que tenía con John Oates por un poco de dinero. Ambos se encuentran distanciados por una demanda legal y ni siquiera se pueden ver. Un día como hoy también nació Andrew Woolfolk. Era uno de los músicos de Earth, Wind and Fire. Scott Johnson, guitarrista de Jim Blossom. Gary Mulliver, el baterista de Steve Miller Band. 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Ya regresamos con más noticias musicales que ocurrieron un día como hoy.
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2: 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Eso es así.
3: That's right.
2: En claro.

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1: Bienvenidos. Les presentamos las noticias de ahora en Puno Estéreo FM.

recomiendan mantenerse alerta ante posibles réplicas y revisar las estructuras vulnerables. En tanto, al otro lado de los Andes, una intensa tormenta golpea la precordillera de Santiago de Chile, desencadenando un aluvión que arrastra barro y escombros por la quebrada, inundando calles y obligando a evacuaciones de emergencia. Los expertos atribuyen el fenómeno a la combinación de lluvias torrenciales y la saturación del terreno, factores que amplificaron la fuerza del deslave. Las autoridades locales trabajan en la descontaminación y en la reparación de los caminos afectados. Vale la pena destacar que la inteligencia artificial del Instituto Politécnico Nacional revoluciona la detección del cáncer de mama. Un algoritmo prioriza la revisión de mamografías, identificando patrones que pueden pasar desapercibidos a simple vista. Así, los radiólogos reciben los estudios con mayor riesgo primero, acelerando el diagnóstico y potencialmente salvando vidas. Mientras tanto, la comunidad sigue atenta a los pronósticos y a las decisiones políticas que se avecinan. 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

0: creo yo.
1: You'll be surprised. ¿Qué te parece, Royce? Muy juiciosa la tipa, ¿no?
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te despegues. 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